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2: Son las 7 de la noche, 4 minutos, 7 de la noche, 4, la hora de Café Águila Roja en Mix Radio.
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0: iniciando esta hora con Guarachita. Sube, sube, sube. Voy a poner modo mixa. Lady. Saludos, Lady. Gracias por estar en modo mix. ¿Qué más está por ahí? Mayito dice: hey, Mr. Bravo, qué mixeo tan pro. Y los que faltan, y los que faltan. Oiga, voy a aprovechar y los voy a invitar a todos, a todas y a todos, a que me acompañen mañana desde bien temprano, 7 de la mañana estoy aquí en Retro Mix, un show especial, un show fantástico, dedicado a todos los que
1: estamos de mixeo.
0: Iban a las minitecas, a todos los minitequeros. A los minitequeros de Asaco, de Lamplight, de Temptation, de Tropic, de Sexton, de Paparazzi. A todos los que disfrutaron la época de las minitecas. Puro Eurodance, puro trance. De 7 a 10 de la mañana todos los domingos. Y al mediodía regreso mañana de 12 a 2 para conectar todo el sistema Mix Radio en Colombia. A mediodía estaremos en Palos 2000. Por ahora, sigue disfrutando del mixeo. Mr. Bravo, el papá de los pollitos, está en la casa. Sube, sube. Ponte.

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Yo quiero que levanten todos los que tengan celulares, levanten la mano los que tengan celulares, prenda la bombilla los que tengan los celulares, que los prendan. Así mismo, mira para allá. Mira cómo se ve eso. Que prendan los celulares, todo el mundo con los celulares.

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2: Pilla, hay ojos que no se hacen los ciegos porque las paredes no solo tienen oído, ¿viste? También tienen bemba.

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espero la estén pasando genial. Bueno, apenas inicia el show de hoy. Y sé que la vas a pasar genial. Lo sé, lo sé. Tú dale volumen, yo me encargo del resto. Esto es Retro Mix. El Mix Radio. Rebeca.

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Retro Mix de la primera hora. Recuerda que son 3 horas de Retro Mix, ¿eh? Real McCoy. Run Away. Qué gran canción. Súbalo y ponte modo mix.

el 12 pulgadas. Esta era la segunda versión, o sea, la carátula B, la cara B del vinilo. Qué épocas aquellas. 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

0: uno de los contenidos y también del sistema Mix en Colombia, porque ahí en la app están todas las ciudades que están modo Mix. Segunda hora de Retro Mix, dale volumen, esto se pone bueno, es Retro Mix
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1: Esta segunda hora de Retro Mix va a estar cargada de éxitos del trance. Por ejemplo, esta canción del grupo Double Vision, Knocking. Quiero decirles que tenía como, no sé, unos 20 años que no la mezclaba.

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0: pasó a la historia el grupo Group Song con esa canción. No sé si es un homenaje a un iceberg o qué onda, o qué les pasaba con los témpanos de hielo. Pero fue himno del trance. Disfrútalo aquí en Retro Mix.
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Dance. El épico clásico de Freddie Mercury, Living on My Own. ¿Lo recuerdas? ¿Cómo se pegó de duro esta canción? Bueno, esta versión, la canción fue conocida a nivel mundial. En el mundo de las minitecas, esta versión la rompió. Escuchando Retro Mix en Mix Radio.

órdenes de Londres, los niños de Inglaterra. Neil Tinnas, Chris Love, en los teclados. Ellos eran los Pet Sounds Boys. Bueno, son los Pet Sounds Boys. Sé que esta la cantaste y la bailaste si ibas a sexto. Un dato de los Pet Sounds Boys es que ellos se conocieron de casualidad, ¿no? Por una de esas casualidades. Exactamente en 1981, en una tienda electrónica. Exactamente en Chelsea, en Londres. Y de ahí nació toda una generación musical. Y clásicos como estos. Nowhere, Domino Dancing y muchas más. Inmortalizaron a los Pet Sounds Boys. Hoy los recuerdo aquí en Retro Mix, el Mix Radio.

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0: En Mix 103.9 son las 9 en punto.

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Retromix. Todos están reunidos en Retromix. Recuerda, Retromix. Todos los domingos de 7 de la mañana a 10, por aquí por Mix Radio. Dale volumen porque esta tercera hora está llena de muy buenas canciones. Si tienes alguna sugerida, te recuerdo que el WhatsApp está súper activo.

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radio, recordando esas super canciones en la época de las minitecas aquí en Barranquilla. Bueno, en muchas ciudades se disfrutó de las minitecas, ¿no? En Bogotá le decían chiquitecas. Esa canción de Alice DJ, Better Off Alone, fue una de las más sonadas en la época del trance, ya en la evolución, cuando el Eurodance iba saliendo prácticamente. Ya se convertían en clásicos en esta época. En la época en la que esta canción la rompió. Disfruta, es Retro Mix.

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0: 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Oigan, esa canción fue como la secuela de la super canción que hizo famoso al DJ Dero, Éxtasis. Pero esta no es de DJ Dero. Esta es de un productor que intenté seguirle el rastro hace unos días y no encontré mucha información sobre él. Pero les comparto. Johnny Vicious. Y su versión de Ecstasy. Take your shit off. La canción fue himno de Lamb Life. Y fue la secuela de la versión de DJ Dero, como les digo, de Ecstasy. ¿Cómo bailaban esta versión? Disfruta ese Retro Mix en Mix Radio.
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1: Así iniciamos este último Retro Mix de hoy. Traigo unas canciones fantásticas para el remate del show de hoy. Así que dale volumen, eso se pone bueno, bueno, bueno. Abrazo grande para el pana David, que siempre está conectado escuchando Mix Radio. Carlos Morán. El pana Juan Miguel dice: hey, Mr. Bravo, te sobraste hoy. Qué bueno, me alegro que te guste el Retro Mix. Si es primera vez que escuchas el show, los domingos desde las 7 de la mañana tenemos una cita aquí en Mix Radio. 7 a 10, 7 a 10, recuerda, Retro Mix por Mix Radio.

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1: Con esta super canción de Andrew 60, voy a decirles gracias. Gracias por acompañarme en esta mañana mágica de domingo. Hasta este punto les acompaño en Retro Mix. Descanso un par de horas, regreso a mediodía para conectar todo el sistema Mix Radio y presentarles Pa' los 2000.

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0: En Mix 103.9 son las 10 en punto.

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0: Oye, se llama Vamos para la Playa, música de Cafú Antum. Vamos para la playa, vamos para la playa a pasarla bien con los friends. Oye, saludos para la gente que a esta hora está en playa y otros que van camino a ella. Qué chévere, ¿no? Qué chévere estar en playa hoy, ¿no? Como dice Cafú Antum, qué envidia. Ustedes que están en la playa disfrutando y ustedes que van camino a ella, disfruten por mí también. Gente, aquí estoy al aire. El DJ con más flow.
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0: El hijo de la vieja Nelcy, nieto de la señora Carlota, que no.

0: retorno de 2 a 4 de la tarde. Mejor dicho, todo el día te voy a acompañar en la emisora que comanda. Como me encanta trabajar en Mix Radio y meterle mucho, mucho, mucho flow. Mucho, mucho, mucho flow. Ay, ay, ay. Voy a habilitar el WhatsApp 301-301-1039 para que ustedes se reporten. Me cuentan qué andan haciendo, dónde andan, pónganse en modo mix. Me dicen J-Flow, estoy en modo mix en casita. J-Flow, estoy en modo mix en mi carro. J-Flow, estoy en modo mix. ¿En dónde? Hoy es domingo de playa y perreo mix para mí. Para ustedes, domingo de piscina y asado y perreo mix. Para ustedes, domingo de salir a comer, domingo de cenar en la calle. Domingo que se respete, no se cocina. Domingo que se respete, se come arroz chino. Domingo que se respete, se come pollo asado. Ajá, qué vaina linda. Domingo de J1, papi. La J1 son como para los viernes y sábados. Domingo es para J1, domingo es familiar. ¿Sí o qué? Familiar. Hay que salir con la familia. Ah, mejor dicho. O si sacaste a la familia ayer, yo no sé. No sé si te vas a perder. ¡Ay, ay, ay! 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
0: 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Vengo cargado, atención, de muchas manillas para ir a Lupin Park. ¿Quién quiere ir a Lupin Park? Se va a Lupin Park. Maratón de manillas, listo. De una voy a regalar manillas dobles para que vayan hoy a Lupin Park. Se va a Lupin Park. Se va al parque de diversiones. Envíame la palabra parque, el emoji en parque de diversiones. Si vas en tu carro escuchando mi radio, me envías la foto. Y esa misma foto la vamos a montar en tu historia y me vas a etiquetar Mix Radio Barranquilla. Si estás escuchando mi radio, usted graba el radio que está escuchando Mix. Me etiqueta Mix Radio Barranquilla y me etiqueta JFlow24. Grabe el radio, se graba usted selfie que está escuchando mi radio, lo monta su historia, nos etiqueta Mix Radio Barranquilla, @JFlow24. Entre eso voy a estar reposteando y voy a estar entregando muchas manillas dobles para que vayan a Lupin Park. ¿Ok? ¿Ok? ¿Ok? ¿Ok? ¿Ok? ¿La qué? La suegra voladora. Más de uno manda a volar a la suegra. No, más de uno manda a volar a la suegra. Más de uno dice, oh, mejor dicho, todo lo que hay que aguantar. ¡Ey, la propia nube! La suegra voladora en este domingo completamente modo.

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1: Esta canción se llama Yo te quiero, Wisin y Yandel. Yo te quiero, tú me quieres. 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Oye, los mejores clásicos del reggaetón y la música urbana nos pertenecen y suenan aquí en Mix. Bueno, llama de uno, me está enviando la palabra Parque al WhatsApp 301-301-1039. Voy a entregar manillas dobles para ir al Looping Park. También háganse un video escuchando mi radio, me etiquetan arroba Mix Radio Barranquilla, arroba JFlow24. Ya vengo a pagar por ustedes muchas manillas en este domingo completamente modo Mix. Vamos con música de Ray Tony, el abusador, DJ Onda. Esto se llama Dichábate. Oye, la tendencia.

0: ¿Tú quieres escuchar? Aquí está en este
1: Domingo de Playa y Perreo Mix.
0: Eso, Domingo de Playa y Perreo Mix. Aquí estoy, el DJ con más flow, dándola toda y poniendo aquí ya mi modo mix.
1: Jay Flow.
0: ¿En dónde? En
1: Mix
0: Radio.
1: En
0: Mix Radio, la que está comandando. Atención, porque se activa el Money Mix.
1: Atención, se activa el Money Mix.
0: Voy a entregar nombre de ganadores doble que se van para Lupin Par en este momento. Hicieron la tarea. Uno que hizo la tarea, y si tú la hiciste, es momento, si no la has hecho, es momento que la hagas. Grabó su video escuchando mi radio, lo montó a su historia, nos etiquetó a mi radio Barranquilla y nos etiquetó arroba JFlow24. Vamos a ver.
2: Escuchando mi radio JFlow, activo.
0: Eso. Kevin de León Sánchez.
1: Ya tenemos un ganador mes. Ganaste.
0: Kevin de León Sánchez hizo la tarea, montó su video escuchando mi radio, nos etiquetó Mix Radio Barranquilla, arroba JFlow24. Gana sus par de manillas. Manillas doble. Kevin de León Sánchez. Es el momento de que venga de una por su par de manillas. Calle 72, número 4837. Porque se va Lupin Par. Se va Lupin Par. ¿Ok? Para que hoy lo disfruten. Y por supuesto, en modo Mix Radio. La emisora que está comandando. La emisora que tiene el mando.
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0: de la María. Bueno, pendiente porque seguiré pagando más manilla por ustedes con el Money Mix. Yo soy JFlow y te acompaño en este domingo completamente modo.

0: Estamos activos. Ok. Es el domingo por la mañana. Y estás en Guayabado, ¿ok? Tómate otra, pero escuchando mi radio.
1: En Guayabado, tómate otra, escuchando Mix 103.9, el sonido de la calle.
0: Y te lo pone Mix. Y te lo pone Mix.
1: Se fue así,
0: en mi radio.
1: Así es, DJ, por ahí es. No pierdas la línea.
0: Ay, bebé, tú sabes que aquí en Mix se llama puro lomito, nada de hueso. Puro lomito.

0: el reporte esta hora. Voy a seguir entregando más amarillas para el Looping Par. Ojo, maratón. Vamos a ver quién más hizo la tarea, quién más montó su historia, escuchando mi radio. A ver, a ver, a ver, a ver. Atención, atención. Vamos a ver quién más ha hecho la tarea. Oye, aparte de ustedes estar escuchando, ustedes tienen que grabar el video, lo montan a su historia y nos van a etiquetar arroba Mix Radio Barranquilla, arroba JFlow24. Esa es la tarea que puse hoy domingo para que ustedes ganen sus manillas para ir a Looping Par. Por acá hay uno que hizo la tarea. Vamos a ver si hizo la tarea, gana manilla doble. Vamos a revisar este video que me envían también, que lo montaron de historia. A ver, a ver, a ver. Hola, hello. Vamos a ver qué dicen por acá. A ver, a ver, a ver.
1: ¿A qué? La suegra voladora. Más de una. Más de uno manda por la suegra. Más de uno manda por la suegra.
0: A ver. Hizo la tarea. Hizo la tarea. Atención. Atención. Gana, gana manilla doble. Carlos Valdés.
2: Ya tenemos un ganador mes. Ganaste.
0: Carlos Valdés acaba de ganar su par de manillas solo por estar en modo mix. Escuchando Mix Radio, se lleva su par de manillas. Carlos Valdés se va para Looping Par. Puede pasar calle 72, número 4837. Porque se va para Looping Par en modo
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0: Maratón de María de Looping Par, así que pendientes porque en

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0: En Mix 103.9 son las 11 en punto.

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Bueno, seguimos en ese domingo completamente modo mix. Modo mix radio. Aquí estoy comandando. Bueno, metiéndole mucho flow, ¿no? Hasta las 12 del mediodía, pasándolo bueno con todos ustedes. Bueno, 301-301-1039, pendiente porque estamos en maratón. Pagando por ti muchas manillas.

le dicen el hueco y te lo pone mix, te lo pone mix, te lo pone mix radio. Ok, ok. Oh, hueco. 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Y suena mix por todos los verdes de la ciudad, los verdes de Miami.

0: Papi, ¿estamos activos o no?
1: Tú sabes que estamos activos.
0: Bueno, lo estamos dando todo. Recuerden, 301-301-1039 es el WhatsApp listado para ustedes. Para que se nos reporten, nos cuentan, ya están haciendo hoy, domingo. Y si me estás escuchando, es momento de que te grabes un video selfie escuchando mi radio. Nos etiquetas, mi radio Barranquilla, @jflow24. Estoy reposteando todos los videos. Y voy a estar escogiendo ganadores por allí, entregando manillas dobles. Para que se vayan al Looping Par a disfrutar. Hoy se va a Looping Par. Y estamos pagando por ti todas tus manillas con el Money Mix, ¿ok? ¡Wow! ¡Más música! Llega Arcángel La Maravilla. Se llama Tengo Tantas Ganas. Tú escuchas.

Con buena música aquí en Mix Radio. Estamos activos, modo Mix. Ponte modo Mix. Ponte modo Mix. Ponte modo Mix. La emisora que está comandando.

0: María.
1: Ya tenemos un ganador, mes. Ganaste.
0: Yurixe Orozco. Saludos para Yurixe Orozco. Está en modo mix. La tarea. Montó su historia. Nos etiquetó mil.

0: Se va y por supuesto en modo Mix Radio con la emisora que está comandando, baby. La que tiene el mando se llama
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0: El terror, el Oye, con este clásico quiero poner modo Mix a mi panita, el DJ Pacho. Pacho DJ. El DJ Pacho, que está activo. ¿Cuándo me invitas al callejón, Pacho? ¿Cuándo me invitas al callejón? A tomarnos algo y vacilarla, pasarla buena. Oye, DJ Pacho, en modo Mix. Porque hoy es domingo. Domingo de Play y Perreo Mix. Oye, Valdemaro, ¿qué pasa?
1: Tengo ganas como de una cervecita hoy.
0: Así es la vaina.
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0: Ahí te va, pues. Oye, Pacho, destápame la otra, pues.
1: Destápame otra.
0: La mía que sea michelada con bastante limón y tajín para este domingo.

Domingo de playa y perreo mix. Oye, saludo para la gente que va para playa a esta hora, ¿no? Más de uno va camino a playa, me dice Jay Flow. Voy camino a playa y voy escuchando mi radio. Eso me gusta. Eso me gusta, eso me gusta. Y están activos en modo mix. Uno salen a almorzar, se van de Totumazo hoy. El que está en Guayabao se va de Totumazo. ¿Qué? ¿Estás en Guayabao? Relájate. Tómate otra escuchando mi.

0: justo y necesario.
1: Bueno, a esta hora saludo para toda la gente que se reporte en todos los verdes de Guillami, que me dicen J-Flow, estamos modo mix, ¿ok? Vamos a ponerlo modo mix de una. Reportarlo, Javier Vega. Ahí está Jairiño. Para Lía Zapata, la gente que quiera amarillas para ir a Lupin para hacer la tarea. ¿Qué van a hacer? A montar su historia escuchando mi radio. Puede ser un video selfie escuchando mi radio ahí. Si vas en tu carro o si estás en casita, lo vas a etiquetar. Mix Radio Barranquilla.

0: estuvo cuando estuvo en Venezuela hace un par de semanas. Le fue muy bien a este artista. Cantó todas sus canciones, tuvo un excelente recibimiento en Maracaibo, Venezuela. Wow, definitivamente. Artista que ya se ha posicionado a nivel nacional e internacional. Twister la voz en modo
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0: Mix. Ok, sigo con ustedes.
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0: Ese soy yo, como me encanta trabajar en Mix Radio. Brindarles a ustedes buena música. Toda la gente que se reporta a través de todos los bares de la ciudad que están comandando. Estamos en Maratón de Marías para Looping Park. Pendientes porque a las 2 de la tarde que retorne voy a seguir entregando más manillas para todos ustedes. Mientras tienen que ir haciendo la tarea. Si me estás escuchando a esta hora, vas a grabarte un video selfie o grabas el equipo de sonido, nos vas a etiquetar de una, lo montas a tu historia. Mix Radio Barranquilla, nos etiquetas @JFlow24. Dale para allá, ponte modo mix porque estoy pagando.

Calle y Perreo Mix. Bueno, pendiente, ya en minutos, atención. Llega Palos 2000. Solo por aquí por Mix Radio. La emisora que comanda.

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0: En Mix 103.9 son las 12 en punto.

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0: Bienvenidas a una edición más de Palos 2000. Recuerda que los domingos a las 12 del día, tú y yo tenemos una cita para viajar en el tiempo y disfrutar de canciones fantásticas del inicio de este siglo, desde el 2000 y hasta el 2015. 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a dar los primeros prohibidos, las canciones con las que aceptamos el reto del animador de la discoteca cuando nos decía: ok, ahora todo el mundo en la discoteca, nos fuimos hasta abajo, mami, hasta abajo. Las canciones más están aquí todos los domingos de 12 del día a 2 por Mix Radio Colombia.
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0: Son mil. Y voy a iniciar con esa canción de Pequeño Juan y Mr. Deck, Golpe a Golpe, canción que más de uno dedicó. Todos la cantamos en la discoteca, en la radio.
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0: La disfrutamos en el CD que comprábamos quemado, ¿lo recuerdas?
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0: 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No me digas que no compraste nunca un CD quemadito. Claro que sí.
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0: Disfrútala aquí en Palos 2000, el Mix.

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1: Ajá. 12 discípulos.
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máquina del tiempo, ¿a qué año iremos? La máquina del tiempo me ha traído al año 2002, exactamente. Y quiero contarles que en ese año, aquí en Colombia, tuvimos una explosión de usuarios en la internet. Y es que Colombia pasó de 2,2 millones de usuarios de internet en el 2002 a 5 millones en 2003. Los primeros Wi-Fi del país se dieron en marzo, en el 2003. Intel presentó en el Parque de la 93, en la ciudad de Bogotá, la tecnología Centrino, los primeros portátiles con Wi-Fi integrado. Así es, los primeros lugares con Wi-Fi fueron el Parque de la 93 en la ciudad de Bogotá, el Hotel Tequendama en Bogotá y el Hotel Las Américas en la ciudad de Cartagena. Fue un año en el que comenzó Colombia a dar el salto a la tecnología. Además, la telefonía celular llegó al país. La tecnología de las redes de la telefonía celular del país se puso al día en el 2003. Gracias a ello, ahora se ofrecen servicios mucho más avanzados. En esa época, recuerdan que estaba la empresa Hola. ¿La recuerdan? Otras empresas que aún sobreviven iniciaron todo ese proceso y aún continúan. ¿Recuerdan cuando se conectaba el computador y hacía el ruido ese? El ruido aquel. Tenías que esperar 10 minutos para que se conectara bien tu computadora. Bueno, hoy día tenemos una velocidad fantástica que hay que aprovechar de la mejor manera. Ok, me subo a la máquina del tiempo. Es momento de regresar a cabina para seguir disfrutando de Palos 2000.

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0: el 2007, pero la gasolina le duró casi unos 14 meses, porque hasta mediados del 2008 fue una de las canciones más importantes en gran parte del mundo. Esta canción fue número uno en muchos países en Europa y alcanzó el número uno en los listados más importantes, aún también en Latinoamérica. Ivis La Rock, Rise Up, sonando aquí en Palos 2000, en Mix Radio Colombia.
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0: Solo los mejores nos unimos para expresar lo que sentimos en esta canción. Arcángel, Tony Dice, la melodía de la calle. Updated, Místico, Wise, Pina Records. Y yo,
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1: Sí, despido esta canción y les digo que el artista se llama Orville Richard Burrell. De uno dirá, ¿qué? ¿Qué estás diciendo, Mr. Bravo? Ese es el nombre de Shaggy. Así lo conocimos todos. Shaggy. Una canción lanzada en 1995. Bombastic, bombastic, bombastic. Es que esta canción tenía que ser éxito.

0: Para los conocedores, bien recordarán o bien sabrán que los productores de esta canción fueron Robert Livingston y Sean Pisonia. Son unos tremendos productores. Por eso digo, los que saben, los que tienen conocimiento. Los que no, les boto el dato. Son unos tremendos productores que hicieron que esta canción llegara a ser entre 1995 y 1996 una de las canciones más importantes en el mundo. Alcanzó a ser número uno en Reino Unido y alcanzó el número 3 en el Hot 100 de Billboard en los Estados Unidos. Además, esta canción le valió a Shaggy el premio Grammy a Mejor Álbum Reggae en 1996.
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0: Así es, aquí estoy en Palos 2000 por Mix Radio Colombia. Y ahora le vamos a meter un poquitico de reggaetón.
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0: A lo vieja escuela.
2: Uno.
0: Aquí está el rey William Omar Dantrón.
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0: Nos fuimos hasta abajo.

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8: En Mix 103.9, es la 1 de la tarde en punto.
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0: inmortalidad.
1: Se inmortalizaron con esa canción, sobre todo con el remix junto a Raymond Ayala, el Big Boss, el jefe. En el 2011 sale esa canción y la rompe en todos los listados. Se caracterizaban por sus letras muy románticas los muchachos de Nova York, ¿no? La producción del DJ Nelson. La canción que en República Dominicana, en Puerto Rico y aquí en Colombia pegó durísimo. Su éxito se prolongó casi hasta finales del 2012. El momento de subirnos a la máquina del tiempo. ¿A qué año iremos? La máquina del tiempo me ha traído al año 2000. Quiero contarles que en este año, aquí en Colombia, experimentamos la época de la prebanda ancha. Y es que el internet en nuestro país era por teléfono marcado y súper lento. Pocas casas tenían computadora en esa época. En septiembre de 1999, solo unos meses atrás, el 90% de entidades del país ya se había preparado para el problema del año 2000 y se invirtieron más de 135 mil millones de pesos en Colombia para evitar esas fallas. Al final no pasó nada grave, solo el 30% de empresas se reportó fallas pequeñas. La telefonía celular estaba empezando y eran súper caros. En el 2000 todavía eran símbolo de estatus el tener cierta gama de celulares. Los mensajes de texto empezaban a popularizarse entre los jóvenes como forma de comunicarse de manera barata. El MP3, las videoconsolas y computadoras ya eran nuevos artefactos que los jóvenes usaban para ocio. El juego digital empezaba a ganarle a actividades analógicas. ¿Cómo hemos avanzado, no? ¿Cómo hemos avanzado? Ok, me subo a la máquina del tiempo. Regreso a cabina. ¿Y a qué año iremos? La máquina del tiempo me ha traído al año 2009, año en el que el grupo Aventura se inmortaliza y pasa a la historia con su álbum The Last. Álbum en el que vinieron incluidas varias canciones que al sol de hoy seguimos cantando y la radio sigue sonando, y de qué manera. Entre esas está Dile al amor, Anthony, Romeo, Lenny, Max y Henry se juntaron para componer este poema que vamos a disfrutar a continuación, completico aquí en Palos 2000.
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Sí. El primero de septiembre del 2009 sale al mercado de esta super canción que rápidamente llega al número uno en 15 países, incluyendo Australia, Canadá, Reino Unido y Francia. No le alcanzó a ser número uno en Billboard Hot 100 en Estados Unidos, pero logró ser la posición 5 durante varias semanas. Más de 10 millones de copias vendidas mundialmente. Certificado como platino en Australia. Nominada al Grammy como mejor grabación dance en el 2010. Aquí en Colombia sonó y de qué manera. M-Curl.

aparte fue uno de los primeros temas que mezclaron el EDM europeo con el R&B americano. Bueno, marcó la fórmula de éxito de David Guetta en su momento, ¿no? Ok, ¿qué tal si nos venimos a esta parte?

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Pasando lo espectacular en esta edición de hoy domingo 23 de agosto. Abrazo.

0: Por ejemplo, esa canción que en el 2014 hace que Bugsy diga, hey, San Andrés tiene música. Tuve la oportunidad de estar en el lanzamiento en la ciudad de Bogotá de esta canción junto a mi gran amigo Bugsy. Pasamos genial, nos la disfrutamos muchísimo. Está yendo súper bien a Bugsy en España. Convirtió esta super canción en un tremendo palo, por eso la escuchamos completa. Disfrútala aquí en Palos 2000.
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0: En Mix 103.9, son las 12 en punto.
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0: Ok. Se llama Fanática Sensual, música de Plan B, sonando aquí en Mix Radio.
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0: la emisora que comanda.
1: Tiene una foto.
0: La emisora que la está dando toda. Se llama Mix.
1: Como
0: nos encanta acompañarlos a todos ustedes. Y meterle mucho flow a este domingo. Completamente modo Mix. Oye, está que llueve en la ciudad de Barranquilla, ¿no? Yo salí a almorzar un momento. Ya retorno y parece que quiere llover en la ciudad. Pero llueva, trueno, relampague. Toda Barranquilla está en modo Mix escuchando mi radio. Ok. Aquí está, nuevamente, retorno con ustedes. Está al aire.
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0: Okay.
2: Jay Flow.
0: Ese soy yo, hijo de la vieja Nelcy, nieto de la señora Carlota, que no es lo mismo. Aquí estoy activo, sigo con ustedes. Hasta las 4 de la tarde la voy a meter.

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0: Radio, la emisora que comanda en toda Miami. Aquí estoy, la gargantúa en Guayaba. Ponte modo mío, vamos para encima, pendiente porque voy a seguir pagando por ustedes. Muchas manillas para Looping Park. ¿Qué tienes que hacer? Ojo. De una, vas a montar un video selfie escuchando mi radio. Vas a etiquetar a Mix Radio Barranquilla. Y vas a etiquetar a @jflow24. Y de una, ahí en el WhatsApp me envías el video que ya lo montaste. Porque voy a pagar por ti manillas para Looping Park. Se va Looping Park hoy. Hasta hoy tienen chance. O si no, que lo diga Javier Mesa, que va en su auto. Me dice J-Flow, ya te mando la fría.
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0: Bueno, que sea cierto, Javier. Que sea cierto. Que tengo ceguar.

0: Ok. Se llama el Sebastián. Sonando aquí en mi radio. La emisora que comanda. La emisora que comanda. El propio Sebastián sonando aquí en mí. El africano, qué bacano.
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0: Ay, bebé.
1: Mix número uno.
0: Tú sabes que sí, mix número uno. La emisora que comanda te acompaña a esta hora en este domingo de Playa y Perreito Mix.
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0: Domingo de Playa y Perreo Mix. Tú sabes que sí. Saludos para Francisco Mesa. ¡Dímelo, Francisco! ¡Está activo, oye! ¡Javier Mesa! Me dice J Flow. Hoy es domingo de fría. De Jafri. Y escuchando mi radio, eso está bien. Con la Queco. La que comanda toda la ciudad. Esta hora modo mix. Ahí, bebé. Modo mix para Meli y para Yulixa. Que están escuchando Mix Radio. La emisora que estamos mandando. La emisora que tiene el mando. Por todos los barrios sonando. J Flow improvisando. Ahí, bebé. Ahí, bebé. Modo mix otra vez. Ahí, bebé. ¿Qué más están en el WhatsApp? De una voy a entregar, atención, voy a entregar.
3: Ay, tío, bienvenido.
0: Manilla doble para que vayan para el Looping Park. La gente que gane, recuerden, los que han ganado tienen chance hasta las 5 de la tarde para reclamar sus manillas. ¿Listo? Porque eso es hasta hoy. Tienen chance hasta las 5 de la tarde para reclamar sus manillas. Así que si usted ganó sus manillas dobles, venga de una a buscarlas. Porque se va al Looping Park hoy. Ay, bebé. ¿Cómo? ¿Qué dicen por acá a través del WhatsApp? Hola.
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2: Tropicana.
0: Ay, qué buena cosa.
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0: Este es mi radio, lo siento mucho.
2: Mix Radio.
0: La que está comandando, nada que hacer. Ángel Palma se reporta. Carlos Díaz. Alejandro me dice J Flow, tu modo mix.
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0: Estoy comandando en modo mix. ¿Qué dicen por acá? Liz Zapata. Me dice J Flow, tu modo mix. Saludos para Liz Zapata. Michael Andrés. ¿Qué dice Xavier? Oye, Xavier Marceles. Está activo escuchando mi radio.
5: ¿Quién le gusta lo
0: que? Enviar tu nota de voz, reportarte de una. Ponte modo mix. ¿Dónde anda? Envíen su nota de voz la gente que quiere ganar.
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0: con el Money Mix. Oye, Gerson DJ me dice: oye, J Flow, estamos activos. Momi para Mile. Bueno, para Meli. Momi para Meli y para Juliana, la Super Talk Model. Que está escuchando.

0: Steven Montaño. Steven Montaño está activo. Dímelo, Steven Montaño. Está activo. ¿Qué dice Brainer Cantillo? Hola, hola, hola, hola.
1: J Flow, estamos activos, estamos activos. En Victoria Boutique, Barrio Santuario, sin sintonía, tira la cova, J Flow.
0: Eso.
1: Es berreo.
0: Vamos, mis, para ustedes. Gracias por estar ahí conectados con Mix Radio. Esta es la emisora que está comandando, ¿ok? Hay que hacer. La competencia se quedó sin señal. ¿Sí o qué? ¿Sí o qué? ¿Sí o qué? ¿Sí o qué?

gente de Malamo. Bueno, pendiente, la gente que ya está montando su historia. Si estás escuchando Mix, es momento que montes tu historia. Si vas en tu carro, vas a grabar un video, lo vas a montar a tu historia, nos vas a etiquetar. Mix Radio Barranquilla, @JFlow24. Voy para allá. Voy a pagar por ustedes, manillas dobles.

Ok, con esta canción es momento de entregar nombre de ganadores. Semanilla doble para Lupin Para. Vamos a ver, la gente que ha montado su historia, que voy buscando. Grabó su video escuchando mi radio, lo montó a su historia, nos etiquetó. Mix Radio Barranquilla, J Flow, ahí me voy para el

0: gana, gana, gana. Serafina Bolaño González. Serafina Bolaño González.
1: Ya tenemos un ganador, Mex. Ganaste.
0: Montó su historia, nos etiquetó. Y se va para Lupin Park. Tienen chance hasta las 5 de la tarde para reclamar su par de manillas. Para que disfrute Lupin Park, porque Mix es la emisora que paga por ti. Se va Lupin Park y Mix paga por ti. Radio Lío de la vecina. El que, el que, el

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2: Ya marcamos las 3 de la tarde en Mix Radio, la emisora que estás comandando.
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0: con los pan. Oye, la María Luis Terlaoz. Artistazo, ¿no?
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0: Uno de los que comandan en la champeta a esta hora, Luis Terlaoz en modo mix. Hey, vacilo, vacilo. Bueno, pendiente porque minuto voy a seguir pagando por ustedes, mamá.

0: de Perreo Mix. Mi gente, atención. Atención. Es momento de presentarles esta canción que es tendencia en redes sociales. Se llama Sigo Aquí. Lo hace Kevin Flores, Lil Silvio y Mostamar. La tendencia nos pertenece. Sigo Aquí, sonando en Mix Radio.
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0: Mi gente, aquí estamos en la emisora que comanda en ese domingo. Atención, atención. Tommy, para mi panita, DJ Demoledor. Dímelo, Demoledor. ¿Estamos activos o no estamos activos?
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0: Ahí se la va vacilando con Gabriel, el indriver más pegado. Propio DJ Demoledor. Oh, mi papá, la buena. Gracias por estar activo, escuchando mi radio. Tú sabes cómo es. Lo mejor es con los mejores. Nada.

bueno, antes de continuar con más perreo, atención, la gente que me está escuchando a esta hora, tengo manillas para ir a Looping Park, ojo. Y la gente que ya ganó, ¿qué tiene que hacer? Venir por las manillas de una, porque hasta las 5 de la tarde vamos a estar entregando las manillas. Pendiente porque se va Looping Park, ¿ok? Se va hoy. Así que los que ya ganaron, vengan de una. Tienen chance hasta las 5 de la tarde a reclamar sus manillas. Y a esta hora, la gente que me está escuchando en su radio, a montar su video escuchando mi radio, no va a

0: de una vez con el Morning Mix. Somos la emisora que comanda, la que no la deja caer. Este domingo completamente modo mix, baby.
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2: Hay ojos que no se hacen los ciegos porque las paredes no solo tienen oído, ¿viste? También tienen bemba.
3: ¡No!

0: Atención, gana. Gana manilla doble para Lupin Park. Kimberly Barreto Padilla.
1: Ya tenemos un ganador mes. Ganaste.
0: Acaba de ganar. Véngase de una por su parte, María, porque se va. Atención, se va Lupin Party Mix. Paga por ti con el Money Mix. Ay, bebé. ¿Quién se acuerda de este? Le llaman la salchipapa. ¿Hoy es domingo de qué? De fría. Domingo de salchipapa, ¿qué?
2: Ah, va a salir con la J1. Él le dice, mi amor, hoy es domingo de salchipapa. Ay, bebé.

0: activo, bebé. Estoy activo porque hoy es domingo y hoy que...
1: ¡Hoy se va!
0: Y mañana cumple el hijo de J-Flo, pelao Maxi, el Maximiliano, pelao Maxi, Maximiliano de la O. Mi baby, feliz cumpleaños desde ya para mi baby Maximiliano de la O. Está de happy birthday de cumpleaños.

0: Mandando, papi, la emisora que tiene el mando, porque aquí estamos
1: sin dejarla caer.
0: Pendientes, sigan enviándome la gente que está montando su video. Nos está etiquetando Mix Radio Barranquilla, arroba JFlow24. También me envía su video al WhatsApp, porque estoy entregando manilla doble para el looping, para el modo

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0: Ya voy a entregar más manillas para que se vayan para Looping Par en modo

0: sabes que estamos activos.
1: Oye, Zorrito. El Zorrito está activo.
2: No.
1: Me dice J Flow. Hoy se bebe. Con esta canción vamos a poner modo mix. Alejo, mi gente de Macro Pan. Oye, Alejo, mi gente de Macro Pan, que está activo a esta hora, escuchando mi radio. Los mejores panes y los mejores pudines de la ciudad. La gente de Macro Pan, que están activos escuchando mi radio ahí en toda la 38.61, me dice J Flow. Aquí estamos comandando y dándole todo de modo mix. Eso me gusta, eso me gusta. Bueno, pendientes, que voy a entregar otra manilla en minutos. Después de esta canción, otro par de manillas con el Money Mix para que se vayan para Looping para comandar en modo
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1: Y prepárense porque hoy juega tu papá Junior. Junior manda y Mix comanda.

momento de irme. Vamos a ver. A ver quién está activo a esta hora, porque voy a pagar por ti manillas de Lupin para. A ver. Eso. Ya me están mandando videos a través del WhatsApp. Vamos a ver si lo montaron en el Instagram y nos etiquetaron como...

0: tenemos un ganador mes. Ganaste.
1: Yaleski Orozco. Venga de una. Tiene chance hasta las 5 de la tarde de reclamar su par de manillas. Se va para el looping par solo por estar en modo mix, ¿ok? Yaleski, acaba de ganar por estar en modo mix, papá. La emisora que comanda en Kijami. Eso. Oye, feliz domingo. No, me encantó acompañarlo, ¿no? Mientras ustedes descansan, mientras algunos en playa. Es momento de irme a descansar. Unas frías sociales para vacilarla en modo.

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7: Ya marcamos las 4 de la tarde con 2 minutos aquí en Mix Radio.
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1: En Mix 103.9, son las 5 en punto.

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1: Esta es la historia de una mujer muy bella. Hermosa. Excelente sonrisa, excelente físico.
2: Bonita.
1: Wow. Pero por dentro se sentía muy vacía. Y eso la obligaba a tener una doble personalidad. Welcome to the remix.
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